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Saludos musicales, soy Tony Aguilar. Buenos días, familia, ¿qué tal? Tras el parón veraniego, volvemos a encontrarnos en el gran musical de los 40 y tal y como hemos ido haciendo desde principios de año, conectamos un domingo más ambas cadenas, los 40 y los 40 Classic, para sumar un nuevo especial a nuestro 60 aniversario de la radio musical número 1 del país. También puedes tenerlo en formato podcast en Amazon Music, Podium Podcast, Apple Music o desde la app y la web de los 40. En el equipo del programa, Jorge Sánchez, con el guión, documentación y montaje, la sabiduría de nuestro maestro y añorado Joaquín Luqui, y tendremos una vez más al maravilloso Fernandisco en el estudio para que nos hable de sus experiencias vitales. Así comenzamos temporada en el gran musical de los 40, a lo grande. Porque ayer se cumplieron 80 años del nacimiento de toda una leyenda de la música, Freddie Mercury.

0: Don't Stop Me Now, de Queen. La canción más feliz del mundo según la neurociencia. Siendo de las favoritas del público, Brian May ha confesado en varias entrevistas que siempre le ha costado conectar positivamente con esta canción, porque le recuerda a los excesos de Freddie Mercury. En noviembre del 91 se apagaba para siempre la voz de Queen. Algunos años después, Brian May y Roger Taylor recogían el premio Ondas Especial del jurado por su trayectoria en la música y pasaron por los micrófonos de los 40 con Guillem Caballé.
1: What a pleasure.
2: Soy privilegio de volver a ver sobre un escenario, aunque sea con un nuevo cantante. Si es así, ¿creéis que sería el adecuado? Hubo algún momento que se pensó que sería John Michael y desde luego no es nada descabellado.
3: I think George Michael is a wonderful singer. We all do, and he's a very good friend.
4: George Michael es un gran amigo y lo que hizo en el tributo fue maravilloso, ¿no? Pero no quieren poner a nadie. O sea, la silla que ocupó Freddie era para Freddie y no hay nadie que la pueda ocupar.
0: Sonó George Michael. Yeah! Sonó Robin Williams. Que recibió una oferta para unirse al grupo, pero le abrumó tanto que le dio miedo. Y finalmente es Adam Lambert, quien se encarga de la parte vocal en los directos de Queen, y es tal cual, porque tratar de sustituir a Freddie Mercury es imposible. Ayer se cumplieron 80 años de su nacimiento y su nombre se escribe con letras de oro en la música, aunque no era su verdadero nombre. ¡Buenos días, Jorge!
5: Buenos días, Tony. En efecto, Farrokh Bulsara nació en Stone Town, en la isla de Unguja, Zanzíbar. Y aunque nació en África, vivió parte de su infancia en la India. Sus padres lo enviaron a un internado cerca de Bombay. Allí sus compañeros empezaron a llamarlo Freddy porque les costaba pronunciar Farrokh. Fue el director del internado quien habló con sus padres de su talento musical innato y obtuvo su permiso para que estudiara música de forma apropiada. Recibió clases de piano, estuvo en el coro de la escuela y con 12 años fundó una banda escolar a la que llamó The Hectics. Allí hacían versiones de artistas como Cliff Richard, Fast Domino o Little Richard. 4 años después, el grupo se disolvió por el regreso de Freddie a Zanzíbar. La familia Bulsara tuvo que huir con lo puesto y emigrar a Inglaterra tras las sangrientas revueltas. Al llegar a Londres, era un refugiado más. Estudiaba diseño gráfico, vendía ropa usada en un mercadillo y trabajaba cargando equipaje en el aeropuerto de Heathrow. Vamos, una vida ordinaria para el hombre que estaba a punto de volverse extraordinario.
0: Esa es la clave para ser una leyenda de la música. Todas las estrellas comparten algunas de estas. La innovación, excelencia técnica, la conexión emocional, una identidad única y una evolución constante. Así lo confesaba el propio Michael Jackson.
6: Soy el tipo de persona que si me tomo una semana libre siento que estoy holgazaneando. Y siento que me estoy quedando atrás. Me gusta estar activo, me gusta crear. Estoy constantemente ideando diferentes canciones y diferentes ideas. Escudriñando el futuro, el sonido del mañana. La música está cambiando constantemente, minuto a minuto. Es importante no volverse anticuado.
0: Su disciplina, su influencia cultural y la capacidad para crear obras atemporales convierten su legado en perdurable.
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0: musical para siempre. Su influencia sigue siendo enorme y gracias a su biopic está más de actualidad que nunca. Mañana se cumplen 25 años del primer concierto celebrado en el Madison Square Garden de Nueva York, en el que celebraba el 30 aniversario de su carrera. Aquellas noches reunieron a un auténtico desfile de estrellas, y entre ellas la mágica voz de Whitney Houston. Whitney Houston pertenece por méritos propios al Olimpo del pop. Su mayor patrimonio fue una voz excepcional, poderosa, elegante y capaz de transmitir emoción con una facilidad que muy pocos artistas han alcanzado. Técnicamente sigue siendo una referencia para generaciones de cantantes y no es casualidad que tantas grandes voces actuales la citen como inspiración. En una entrevista con Joaquín Luqui, la propia Whitney explicaba cuáles fueron los artistas que marcaron su formación musical.
1: Whitney nunca ha negado que la familia, por ejemplo, le ha ayudado muchísimo, que ella se siente muy feliz de su madre, de Sissy Houston, de su tía Dionne Warwick, pero también de artistas que la han influido de siempre, como por ejemplo Aretha Franklin, y es bonito escuchar las palabras que dice Whitney.
2: Sure. Aretha, my early on influence, you know, those 60s men.
1: Está hablando de que efectivamente al principio en su carrera Aretha fue una gran influencia. Ella y los Temptations y las Supremes y los Four Tops. Ella dice que cualquiera que en esa época que haya escuchado aquellos discos y que quiera ser cantante, Aretha Franklin era la influencia real.

pop en femenino, la reina es Madonna. Ha controlado como pocas la narrativa de su carrera, la música, la imagen, la moda, los videoclips, las giras y cada reinvención de su personaje. Nunca dejó que otros definieran quién era. Fue ella quien escribió cada capítulo de su historia. Además, supo anticiparse a las tendencias durante más de 4 décadas, convirtiendo cada nueva etapa en un acontecimiento cultural.

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1: Con su nuevo disco Confessions 2, Madonna ha recordado a despistados por qué sigue siendo la reina del pop. Una mujer que siempre ha sabido estar a la vanguardia, marcar el camino y crear la tendencia. Aunque hay veces que el talento de otras artistas la deslumbra. Así hablaba de Rosalía, una de nuestras leyendas musicales contemporáneas, en la charla con Mónica Ordóñez de los 40 Classic.
2: Madonna, sabemos que adoras España, pero ¿qué opinas de Rosalía? ¿La sigues? ¿Te gusta su música?
3: En primer lugar, es una fantástica cantaora de flamenco. Hace un año la descubrí y traté de todas las formas posibles que viniera a Marruecos por mi cumpleaños para que actuara para mí. En ese momento nadie sabía quién era. Pero todo se complicó mucho. Lo único que necesitaba era a su guitarrista y algunos palmeros. Iban a compartir habitaciones porque nos alojábamos en un hotel muy pequeño. Pero entonces apareció un manager, luego un agente, 5 personas que querían cantidades extraordinarias de dinero, después que serían 36 personas y... ¿qué? Así que nunca sucedió. No supe nada de ella por un tiempo y de repente se convirtió en una gran estrella y pensé... sí, tenía razón.
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1: La música española vive una edad de oro internacional y en el epicentro de este huracán está Rosalía. La catalana ha pulverizado las cifras. Actualmente la escucha de música digital, el streaming, prevalece sobre los datos físicos, con una media de 26 millones de oyentes mensuales. Rosalía supera los 14.500 millones de escuchas y solo en una plataforma de streaming. A lo largo de la historia hay ciertos nombres de nuestra música que han traspasado fronteras, convirtiéndose en leyendas absolutas al otro lado del charco, en grupos como, por ejemplo, Héroes del Silencio, La Oreja de Van Gogh, Hombres G o Mecano, con más de 25 millones de copias. Pero si hablamos de solistas...
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1: Alejandro Sanz. El madrileño revolucionó el pop latino y es el español con más premios Grammy de la historia. Además, en menos de un mes, estrena su musical El Alma al Aire el próximo 1 de octubre. Seguimos con cifras. Con más de 30 millones de discos vendidos...
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1: La más grande.
3: Como una ola.
1: Rocío Jurado, que tuvo una amplia carrera en América Latina como Miguel Bosé.
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1: Que incluso nació en Panamá. Ha vivido allí y también en México.
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1: Quizá os sorprenda escucharle en este ranking.
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1: José Luis Perales, sobre todo, es un hombre discreto.
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1: El conquense supera los 50 millones de discos vendidos y es que sus letras e interpretaciones han dado la vuelta al mundo hispano. La antítesis sería el divo de Linares, Rafael. Con su inigualable fuerza dramática y un codiciado disco de uranio en las vitrinas. Camilo VI.
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1: El alcoyano paralizó Latinoamérica con su poderosa voz y firmó composiciones imborrables. Aunque si alguien conquistó los corazones al otro lado del charco fue...
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1: Rocío Dúrcal. La española más mexicana arrasó con sus baladas y rancheras. Pero también hay nombres actuales. Enrique Iglesias supera los 180 millones de discos vendidos en todo el mundo y se lo hemos reconocido varias veces. Por ejemplo, en 2011 le hicimos entrega de un premio especial de los 40.
8: Señor Tony Aguilar, es un placer estar aquí contigo esta noche. Desde 1995, de experiencia religiosa, no es que haya recibido muchos premios en mi carrera, pero este es realmente de los premios más especiales que he recibido en mi carrera. Así que muchísimas gracias a toda España. México, Latinoamérica, 40 principales, Grupo Prisa. Gracias por llevar la música de todos los artistas españoles, latinoamericanos por todo el mundo.
1: También más recientemente, hace un par de años, tuve el honor de entregarle
9: nuestro Global Icon a un artista que todos queremos.
1: Y es que si Enrique arrasa, es porque ha visto el éxito desde pequeñito con su padre. El artista más vendedor de la historia de nuestra música, Julio.
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1: Con un registro histórico que supera los 300 millones de discos vendidos. Una de las claves para afianzar el éxito de Julio Iglesias fue la importancia de sus duetos. Su colaboración con el rebelde del country, Willie Nelson, consagró a Julio en el corazón de la América profunda. Este próximo 23 de septiembre, Julio cumplirá 83 años. Curiosamente, a la mitad de su vida, cuando soplaba las velas de su 41 cumpleaños, tocaba el cielo de los 40 principales. Lo hacía gracias a otro de sus duetos más sofisticados y legendarios. El inolvidable All of You, junto a la gran diva del soul, Diana Ross.
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1: ¡Ay, los domingos por la mañana del mes de agosto! ¡Cuánto he echado de menos al maestro Fernandisco!
2: ¿Qué pasa, Tony?
1: ¡Estamos de vuelta de nuestras vacaciones! Un poquito más morenitos estamos, hemos pillado colorcete.
2: Perdona que te diga, tú estás un poquito más morenito que yo, ¿eh?
1: Porque tú no has parado de hacer fiestas, tío, ochenteras. Sí. Estás ahí para arriba y para abajo todo el día. No has parado, macho.
2: Hay que trabajar, hay que ser feliz. Y lo más importante, Tony, tú lo sabes, desde la perspectiva del gran musical, hay que hacer feliz a la gente, que es lo que nos encanta hacer, ¿no? Que la gente se entretenga con nosotros y lo pase bien.
1: Especialmente con la música y un día tan especial como el de ayer, en este caso, porque era justo el del aniversario del nacimiento, 80 años, de Freddie Mercury. Por eso hoy estamos dedicando este gran musical a las grandes leyendas que hemos compartido aquí en los 40.
2: No seré una estrella de rock, seré una leyenda. Déjame que te cuente una cosa, Tony. Yo creo que es muy importante que nos imaginemos, que visualicemos en el gran musical cómo sería Freddie Mercury con 80 años. Es que yo le doy vueltas para saber cómo estaría, de qué forma estaría, si estaría tan delgado como siempre, si estaría más gordete.
1: Probablemente estaría tan activo y tan maravilloso como está Mick Jagger a día de hoy o como está Paul McCartney.
2: ¿Tú no crees que estaría cantando canciones de Crooner tipo The Great Pretender?
1: Hombre, seguro.
2: Estaría cantando canciones.
1: De hecho, sabes que lo hizo además maravillosamente bien. 80 años hubiese cumplido ayer Freddie Mercury y 80 años tenía cuando ha fallecido este verano Dolly Parton, que nos ha dejado la gran reina de la música country. Yo no sé si tú tuviste la oportunidad alguna vez de acercarte a ella o no, igual que a Freddie.
2: Nunca.
1: Que sé que a Freddie sí le pudiste saludar.
2: Fue una casualidad, que vino a esta casa por casualidad.
1: Pero bueno,
2: engañado, y vino, y estuvo unos minutos, y eso es inolvidable para mí. Pero a Dolly Parton nunca. Pero tengo una anécdota que yo sé seguro, Tony Aguilar, que te va a gustar mucho. La anécdota es que las canciones para Dolly Parton, From 95, I Will Always Love You, Jolene. Eran como hijos o como hijas para ella, ¿no? Y hubo un momento, esta anécdota es a ti te va a flipar, igual la conoces, pero se la contamos también a los oyentes, el gran musical. El coronel Parker le dice a Dolly Parton en un momento dado, Elvis Presley quiere cantar I Will Always Love You. Y Dolly Parton dice, sí, no hay ningún problema, la puede cantar. Dice, pero la exigencia de Elvis es que tiene que darle usted el 50% de los derechos de autor para compartir la autoría de la canción. Dice Dolly Parton, esta canción es mía y yo no se la voy a dar. Y no la pudo cantar por eso Elvis Presley, porque ella, guardando celosamente su material, no quiso que Elvis la cantara porque le exigían un impuesto revolucionario que ella no quería pagar.
1: Hoy también tenemos una fecha especial, y es que Pavarotti, otra leyenda sin duda, nos dejaba tal día como hoy, en el año 2007, el año que viene, 20 aniversario de su fallecimiento.
2: Yo tuve la gran suerte de ver juntos tocar a Pavarotti y a John Miles el Music, cantarlo en Milán.
1: Wow.
2: Aquello fue tremendo.
1: Una de tus canciones favoritas.
2: The Night of the Proms. Estaban juntos John Miles tocando el piano y cantando Pavarotti, que era capaz de hipnotizarnos y que nos hacía llorar cuando cantaba, ¿no?
1: Hoy tal día también, en este fin de semana, hace 55 años también nacía Dolores O'Riordan, la cantante de los Cranberries, a la que echamos tanto de menos desde el año 2018.
2: 55 años, ¿no? Tendría ahora Dolores. Era uno de los grandes grupos, los Cranberries, que hemos disfrutado. ¿Sabes que me encanta, Tony, estar contigo en el gran musical y que podamos compartir estas cosas que nos hacen a nosotros muy felices, que a los oyentes, cuando le hablas de que has estado con artistas, por ejemplo, con Dolores? Era una tipa muy sencilla. Yo la entrevisté en esta casa vestida de negro, con varios componentes de los Cranberries, súper educada. A pocas personas he entrevistado tan educada como Dolores, y se marchó muy joven y nos dejó huérfanos musicalmente hablando. Canciones son parte de nuestra vida, Tony, las hemos pinchado muchas veces.
1: Zombie, por supuesto. Bueno, nos vamos a despedir el día de hoy homenajeando a otro grande que hoy cumple 83 años, otro de la quinta también de Jagger y de McCartney. Roger, por supuesto, Waters de Pink Floyd.
2: Por eso yo siempre digo, cuando alguien se mete conmigo, digo, tú eres un Pink Floyd, le digo. Bueno, esa frase que hemos dicho toda la vida, que grande Roger Waters. Sabes que al final lo de Pink Floyd acabó muy, muy mal.
1: Sí.
2: Porque el nombre de Pink Floyd lo patentó David Gilmour.
1: David Gilmour se
2: y
1: lo
2: Waters
1: quedó.
2: Se quedó solo ante el peligro, aunque es un gran musicazo. Yo tengo la sensación de que al final se han vuelto a hablar. Creo que dos leyendas tan grandes como ellos no pueden estar fuera de esta estructura. Y tú lo decías muy bien. Gilmour, que lo que tiene 81, puede ser. Están muy cercanos a los McCartneys, a los Jagger. Uh-huh. Es una auténtica locura ver cómo van cumpliendo años y están, Waters está en plena forma.
1: Bueno, nos quedamos con The Wall, con el muro de Pink Floyd en homenaje a Roger Waters por su cumpleaños. Gracias, hasta la semana que viene, Fernandisco.
2: Un abrazo.

0: Another Brick in the Wall, Part 2. Escrita íntegramente por Roger Waters, fue el único número uno de Pink Floyd en las listas de éxitos globales.
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0: Y como tenemos las guitarras conectadas, hacemos un viaje por las leyendas del rock y comenzamos con la energía salvaje de Tina Turner. Nuestro compañero y productor musical Julián Ruiz charló con ella sobre su canción más importante.
2: Es imposible decir cuál es la mejor canción que has cantado, pero ¿cuál es tu favorita? Para mí es muy importante, Tina.
3: No es mi favorita, es la favorita de la gente. Hasta ahora, Simply the Best. Si se hiciera un recuento, creo que sería...
4: Simply the Best, River Deep Mountain High, What's Love...
3: Y Nutbush City Limits.
2: Porque tú la escribiste.
0: Y de esa fuerza de la naturaleza a los atronadores, AC/DC. Nuestra compañera Aurora Mora hablaba con los hermanos Young de la muerte del vocalista Bon Scott, que supuso un momento clave para el grupo.
5: Uno de vuestros discos más exitosos fue Back in Black, dedicado a Bon Scott. Ese disco es increíble. ¿Pero no crees que Back in Black consiguió ese éxito por lo que Bon Scott significaba para vuestros fans?
2: Para nosotros fue una época muy dura también. No sabíamos qué pensar, solo podíamos seguir. Habíamos estado trabajando en esas canciones incluso antes de que Bon muriera. Malcolm y yo habíamos estado trabajando en esas canciones. Si Bon hubiese estado vivo, habría cantado esos temas.
0: O Sir Elton John, al que tuvimos en 2001 tocando en directo en un programa especial de Lo Más 40, conducido por Tony Sánchez, nuestro actual director.
6: Ya estamos en directo de nuevo, los 40 principales son las 6 menos 20, hora menos en Canarias. Lo prometido es deuda después de la entrevista. Elton John y su piano en directo. Un fuerte aplauso.
0: Saltamos en el tiempo hasta los 90. El rock se volvió crudo, visceral y oscuro con el nacimiento del grunge. En el centro de este huracán, Nirvana. Kurt Cobain habló para los 40 sobre el éxito.
7: ¿El éxito os ha hecho más felices?
2: Me sigue reventando que la gente me pida autógrafos. Me sigue molestando. Supongo que intentas dar explicaciones para escapullirte muchas veces y, bueno, ya me he dado por vencido con eso.
0: Dejamos Seattle para hablar de sus satánicas majestades. Se han cumplido 50 años del primer concierto de los Stones en nuestro país. Y aunque han actuado en infinidad de ocasiones, hay momentos que se quedan grabados, como su directo del verano del 82, con la lluvia incesante en el Calderón. Nuestra querida Yolanda Valencia hablaba con Keith Richards sobre aquel momento.
3: ¿Cómo recuerdas el día en que tocasteis en Madrid y empezó a llover a cántaros y nadie se marchó?
2: No pude evitar pensar que... Que Dios nos dio una apertura impresionante. Con los relámpagos, los truenos, la lluvia. Cuando haces este trabajo, hay un tipo que se une a la banda cada noche y es el gran jefe.
0: Los Rolling Stones son incombustibles. El pasado mes de julio publicaron Foreign Tongues, su nuevo disco, en el que hay una colaboración con Paul McCartney. En contra de lo que puedas pensar, no es la primera vez que trabajan juntos. The Beatles les prestaron a los Rolling su canción I Wanna Be Your Man, y de hecho se llamaban para programar y no pisarse los lanzamientos. Los verdaderos rivales de los de Liverpool fueron los Beach Boys. 6 semanas estuvieron en nuestro número 1 los chicos de la playa, con un vibrante Brian Wilson al frente, al que seguimos recordando al cumplirse el primer año de su partida. Grandes leyendas de la música en el gran musical de los 40. Y para presentar a los próximos, ¿quién mejor que nuestro célebre Joaquín Luqui para hablar de los Beatles que ama?
8: Hola, hola, hola, querido Tony. Los Beatles volvieron a escandalizar a la sociedad inglesa en 1969. Se lanza un álbum que para muchos es el mejor de los Beatles, Abbey Road. Y nosotros seguiremos gozando con su música. Beatles, George, John y Paul y Ringo forever.
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1: Cuando hablamos de las grandes leyendas de la música, es imposible no asombrarse con su impacto. Piensa que The Beatles, en una carrera vertiginosa de apenas 8 años, publicaron 13 discos de estudio que cambiaron las reglas del juego para siempre. Su influencia fue tan masiva que traspasó géneros e inspiró a otras futuras leyendas. En 1965, un jovenzuelo, Bob Marley, que apenas daba sus primeros pasos junto a The Wailers, grabó su versión de And I Love Her, la joya que los de Liverpool habían lanzado solo un año antes. Bob Marley globalizó el reggae, transformando un género local en fenómeno masivo y universal. Su álbum recopilatorio Legend es el disco de reggae más vendido de la historia, algo comprensible con himnos como Three Little Birds.

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1: Si miramos la industria musical, desde los 90 la cosa empezó a cambiar.
2: Let's go, girls.
1: Primero con abrumadoras cifras, convirtiendo sus discos en históricos en los rankings de los más vendidos de la historia. Desde Come On Over, de Shania Twain, con 40 millones, pasando por los 33 millones de copias de Jagged Little Pill, de Alanis Morissette, pisándole los talones con un millón menos Music Box de Mariah Carey, o Falling Into You, de Celine Dion, que casi replica las cifras. Ellas marcaron el camino y a él se sumó Shakira, que en más de 30 años de carrera ha logrado un impacto cultural sin igual, superando los 98 millones totales a lo largo de su carrera. La colombiana sigue demostrando que las mujeres ya no lloran, las mujeres facturan y hacen historia. En 12 días, Madrid se rendirá a sus pies con su propio recinto diseñado especialmente para ella, el Estadio Shakira, una histórica residencia de conciertos con Los 40 como emisora oficial.
3: Hola, mi familia de Los 40, soy Shakira y quiero felicitar por sus 60 años de historia. Y nos vemos en Madrid. Un besito.
1: A su lado en el Olimpo destaca Beyoncé, la vanguardia artística absoluta de la industria y la persona más premiada en la historia de los Grammy con 32 estatuillas. Y si hablamos de hitos, Rihanna se ha consolidado como la artista con mayores ventas de sencillos digitales de todos los tiempos, superando los 100 millones. Aunque cuando se trata de dar un puñetazo en la mesa, Adele, capaz de vender más de 20 millones de copias de un solo álbum en plena era digital. O la camaleónica Lady Gaga, quien redefinió la teatralidad del pop y la cultura visual moderna. Por supuesto, este nuevo orden global ha abierto caminos en todos los géneros. Bad Bunny se ha convertido en el artista más escuchado del planeta, cantando exclusivamente en español. Y BTS han derribado los muros del idioma, consolidando el K-pop como una fuerza omnipresente a nivel mundial desde Corea del Sur. Pero si alguien personifica el control total de la industria es Taylor Swift. Convertida ya en la fuerza económica y comercial más importante del siglo, sigue dictando el pulso de la cultura pop.

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1: The Fate of Ophelia, uno de los mayores éxitos de Taylor Swift.
2: Muchas gracias. Thank you to all of the Spanish fans. You are beautiful.
1: A la que tuvimos actuando en nuestros premios 40 en 2013. Su nombre forma parte del Olimpo de la música actual. ¿Y los de antes?
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1: Ella Fitzgerald se convirtió en leyenda por su talento y su voz, y en buena parte por el apoyo de Marilyn Monroe. En 1955, el prestigioso club Mocambo se negaba a contratar a Ella alegando que le faltaba atractivo visual. Marilyn, fan absoluta, llamó al dueño y le prometió que si contrataba a Ella, ella misma se sentaría en primera fila cada noche. El club aceptó de inmediato. La prensa enloqueció y Fitzgerald jamás tuvo que volver a tocar en un sitio pequeño. Al mismo tiempo, Elvis Presley ponía patas arriba a la cultura popular. Pero la leyenda se apagó abruptamente el 16 de agosto de 1977. En España, la noticia la daba Rafael Revert, creador de los 40 principales.
4: Esta tarde ha saltado a las noticias, en las antenas de todas las emisoras de los Estados Unidos, la noticia de que el rey Elvis Presley ha muerto.
1: Los años 60 vieron nacer la magia psicodélica de Jimi Hendrix. Aunque era zurdo, tocaba guitarras para diestros dándoles la vuelta y encordándolas al revés para crear un sonido único. En esa misma década revolucionaria, Bob Dylan demostró que el pop masivo podía tener alma poética. Décadas más tarde fue galardonado con el Premio Nobel de Literatura, algo que años antes defendió Lucky. Y mientras Dylan ponía la poesía, Aretha Franklin ponía el alma y la fuerza, convirtiéndose en la indiscutible reina del soul. Sin embargo, para cerrar este viaje por las estrellas, hay que mirar al hombre de los ojos azules, Frank Sinatra.
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1: A quien siempre llamaremos sencillamente La Voz. Así sonó la suya hace casi 40 años, el 25 de septiembre del 86.
6: Juan Vives, ¿qué te gustaría hoy en Sinatra?
7: Bueno, yo no me quisiera marchar esta noche memorable sin...
8: Extraños en la noche.
9: Yo quiero Extraños en la noche.
1: Lo contaron para la SER las voces de Juan Vives Bravo y Joaquín Prat.
10: Extraños en la noche, Sinatra. El público de pie de nuevo.
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0: Strangers in the Night de Frank Sinatra era número uno de los 40 principales hace justo 60 años. Sinatra, indiscutible leyenda de la música, también tuvo sus horas bajas. Atravesando una grave crisis vocal y financiera, aceptó un sueldo bajísimo para su nivel por actuar en la película De aquí a la eternidad, por la que ganó el Oscar al mejor actor de reparto. Y ya que estamos con el séptimo arte, el próximo domingo haremos la segunda parte del Musicine. Una semana más y de vuelta de las vacaciones, abrazos y saludos de nuestro fiera, el gran Jorge Sánchez, en el guión, montajes musicales y producción del show. Y yo soy Tony Aguilar, bienvenidos a una nueva temporada del gran musical, lleno, como siempre, de grandes estrellas. Paz y amor, y vivan los 40.
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2: ¿Dónde has estado de vacaciones?
3: Fuengirola.
2: Vale, Fuengirola, que está en...
3: Málaga.
2: Málaga, que está en...
3: Andalucía.
4: Maravilloso, de locos.
2: ¿Y Andalucía, cuya capital es?
5: Cuidado.
3: Córdoba, ¿no? Granada.
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Se veía venir, pasó del 23 al 8 de la lista, al 3 y ahora en lo más alto. Hugel con Bam Bam, nuevo número 1 de la número 1 con el que te doy las buenas tardes y te acabas de enchufar a la radio de los éxitos. Espero que estés más que bien, yo soy Jesús Faltabull, pincho para ti hasta las 4, 3 en Canarias y ahora mismo dando play a una artista de la que se ha hablado muchísimo en estos días y con mucho orgullo, por supuesto. Los 40. Ha llegado a lo más alto del top global diario de Spotify, superando incluso a la mismísima Rosalía. Es Jude Lyne, que colabora junto a Rosowski en Baby Now, de Karol G.

voz de la genial Ariana Grande con Break Free aquí en los 40 en la radio de los éxitos, que el otro día al terminar su gira, su Eternal Sunshine Tour, contó que lo había pasado increíblemente bien con todos sus conciertos, pero que al mismo tiempo necesita hacer una parada. Y nosotros estamos aquí apoyando, por supuesto, a los artistas que se escuchan, que cuando saben que necesitan hacer un parón, lo hacen. Así que todo nuestro apoyo para Ariana Grande desde aquí, desde los 40. Y ahora mismo el Down From One de esta semana, porque Ana Mena y Lola Índigo han perdido el número 1. Patitoa baja al número 2. No está mal.

Me encanta, disfruto mucho pinchándote a Olivia Dean aquí en los 40, porque es un álbum que desde la primera escucha engancha y enamora, y no es para menos con ese título, claro. El álbum se llama The Art of Loving y es un disco que reivindica, en estos tiempos tan chungos que estamos viviendo, tan raros, tan convulsos, reivindica, pues eso, precisamente, el arte de amar, moverse desde el cariño y desde el amor. Llámame come flores, pero creo que falta un poquito de amor en este mundo, ¿no? Los 40. Ya sea el amor entre dos personas, entre tres o incluso entre cuatro, ¿no? Díselo, Maluma.

0: Es uno de los directos con los que he flipado mucho, el de Lola Tuduri. Genial encima del escenario. Nos acompañó con canciones como este pistoletazo de salida en los 40 Summer Live. Lo próximo que te pincho son solo números uno, aquí en...
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Romeo Santos y Prince Royce con Dardos aquí en los 40 en la radio de los éxitos. Probablemente este ha sido el secreto mejor guardado de la industria de la música de los últimos años, o por lo menos del mundo de la bachata, porque este proyecto lleva 7 años fraguándose. 7 años han estado tratando de crear esta maravilla que por fin salió a la luz bajo el nombre de Better Late Than Never. Más vale tarde que nunca. Ahí están, desde el 19 esta semana en la lista de los 40, y enseguida mucho más con Shakira, con Burna Boy, con Lola Índigo y Lucho RK y todo el sonido que necesitas para este domingo. Los 40. Bueno, pues esto y mucho, muchísimo más en nada, aquí en Los 40. Eso sí, antes voy a dar play a una tía que tiene un directo espectacular, Jessie J, aquí en Los 40, en la radio de los éxitos. Esto es Price Tag.

La L de Lola Índigo y la L de Lucho RK. La mezcla de la bachata y el reggaetón, vamos. Esto es el bachatón de la L, que esta semana giran desde el puesto número 12 de la lista de los 40. Así comienza nueva hora de éxitos en la número 1. Espero que estés más que bien. Yo soy Jesús Taltabull y es un gustazo estar pinchando para ti aquí en los 40 hasta las 4, las 3 en Canarias. Los 40. Hemos abierto con todo un número uno y en nada otros dos te voy a pinchar, el Die Die de Shakira y Burna Boy o Juramento Eterno de Sal de Álvaro de Luna, pero antes una canción que no para de subir en la lista, la canción del Me Quiere, No Me Quiere, Ravin Linnae, ya desde el 13 con Love Me Not.

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1: Rosalía con Malamente aquí en los 40 en la radio de los éxitos, una canción que apenas necesita presentación. Oye, si estuviste ayer por Calatayud, gracias infinitas por pasarte a liarla con los 40. Estuvimos haciendo un liadón tochísimo con los 40 Sessions, como siempre estuve compartiendo cabina en este caso con mi compi Dani Moreno el Gallo, al que mañana hay que escuchar, levantándose como siempre con Andaya, con el programa más escuchado de la radio musical junto a Cristina Bosca. Pues nada, lo dicho, a todo el mundo que se pasó por la Plaza del Fuerte a liarla en Calatayud, gracias infinitas. Qué tardeo de sábado más guapo que hicimos. Llega Joe con End of Beginning aquí a los 40.

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0: Alex Warren con Fever Dream aquí en los 40 en la radio de los éxitos. Ya tiene nuevo álbum, ¿eh? Se llama Wild Child. Por si quieres pegarle una escuchada a esta canción, la vas a encontrar precisamente ahí en su último disco. Oye, nada, ya es mañana World Tour de Morat. Pasa por nuestro país con los 40 como emisora oficial, por supuesto. En la segunda quincena del mes de octubre pararán en Barcelona, Pamplona, Valencia, Sevilla y Madrid. ¡Qué ganazas!
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0: Esta, por supuesto, nos la vamos a cantar.
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0: atención a lo que está preparando Reels B para el 11 de septiembre. Sobre todo si vives en mi amada Mallorca, porque va a hacer un concierto en el Parque del Mar para 50-60.000 personas. Gratis, por supuesto, y hasta completar aforo, así que échale un vistazo a sus redes. Enseguida vengo con todo números uno, aquí en...
1: ¡Los!

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1: Himno indiscutible del verano de este 2026, Elvis Crespo colaborando con Quevedo, la graciosa, aquí en los 40, en la radio de los éxitos. Y mira, de su tierra, de las Canarias, aquí llega directamente Karin Herrero, que te va a acompañar durante las próximas horas. Gracias infinitas por enchufarte a la radio de los éxitos, por elegir siempre los 40. Vuelvo mañana a las 8 o 7 en Canarias. Besazos de Jesús Taltabull. 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

0: Pues literalmente bam bam es lo que le ha hecho Hugel a Lola Índigo y Ana Mena con este Jamaican bam bam, porque le ha pegado dos tiros a las andaluzas y se las ha cargado del número uno de los 40. Llevaban una racha de 3 semanas consecutivas siendo número uno de los 40 Lola Índigo y Ana Mena con Patito A, pero lo dicho, ha llegado Hugel y ha dicho: venga, que me toca a mí el trono.
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Ahí estaba Tame Impala con este pedazo de Drácula Jenny Remix. Y aquí vamos a por más. Venga, que nos toca Maroon 5. Intentando, pues, que te deprima lo menos posible esa idea chunga de que mañana vuelve a ser lunes. No he dicho nada, pero...

Ahí tenías a Teddy Swims con Mr. No It All. Por cierto, a los que estáis volviendo hoy a vuestros pueblos y ciudades después de las vacaciones... Yo no sé si te lo han dicho, pero dicen que se viaja de locos con menos velocidad y con más volumen en los 40. Es un consejito que te doy, vaya, te sugiero cogerlo. Y la DGT creo que también te lo sugiere, lo de que vayas más despacito e incluso tu salud financiera, que luego las multas son...

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0: Romeo Santos y Prince Royce, ahí están con Dardos y la próxima horita se viene fina. Va a sonar por aquí Lola Índigo, Ana Mena, Karol G, Justin Bieber. Perdón por esa pronunciación, a veces me sale el acento de Wisconsin. También Rosalía con Reliquia, Lala Love You con El Fin del Mundo y muchos más temones, exitazos, pepinos, palazos.
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Ha sido la bachata de este verano. Ahí está el canario Lucho RK con la granaína. Lola Índigo, el bachatón de la L. Dale para allá. Y ahora vaya tres figuras que se han juntado: Karol G, Jude Line y Rusowski con este Baby Wow. Madre mía, wow es lo que digo yo con este tema. Porque qué chungo es que se te pegue una canción a la primera escucha, pero cuando pasa dices, wow. Y esta es una de esas ocasiones. Vamos con Baby Wow.

Ahí está De Paul con esto llamado En unos años. Pues veremos qué pasa en unos años con Justin Bieber, porque nos tiene desconcertados. Primero parecía que había dejado la música cuando vendió todo su catálogo por más de 200 millones de dólares. Después sacó ese disco Swag. Parecía que no iba a volver a pisar un escenario y se subió al de Coachella, nada más y nada menos, y después también actuó en la final del Mundial. Desde entonces, silencio, no sabemos si habrá nuevo álbum, nueva gira, nuevo algo, pero porfa, Justin vuelve. Aquí llega con What Do You Mean.

¡Qué pedazo de temón de Olivia Dean! Soy Easy, to fall in love. Ya lo sé que mañana es lunes, ya lo sé, qué bajón, qué depresión, qué pocas ganas de vivir después de las vacaciones, que sea mañana lunes, pero... Como mi psicóloga dice, hay que ponerse ilusiones, porque si no nos venimos abajo. ¿Qué te parece? 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
1: ¡Échate pa' acá! Ahí estaban Quevedo y Elvis Crespo, que interpretaron esta canción por primera vez el otro día juntos en los premios Juventud. Y la verdad es que es hipnótico de ver, ya solo viendo bailar a Elvis Crespo, es una auténtica locura. Tienes un resumen en los

0: 40, no nos aferramos al veranito. Ya sé que mañana es lunes, que muchos empezáis la vuelta a la realidad, a las clases, al trabajo, a lo que sea. Pero aquí en Los 40 creemos que el verano es un estado mental y por eso intentamos que todavía sea verano, poniéndole el número uno de Los 40 himnos veraniegos como este Jamaican Bam Bam de Hugel, que nos mantienen en el veranito.
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0: Venga, va, sugiéreme por redes, @ Karin Herrero en Instagram, qué canción tengo que poner para que sigamos manteniendo ese estado mental en el veranito. Cuéntame cuál ha sido para ti la canción del verano y venga, y la más sugerida la pongo mientras suena Robin Lini con Love Me Not.

Ay, como me flipa ese rollito funky del que me enamoré con Michael Jackson en su momento, que en paz descanse. Y ahí está otro norteamericano como Bruno Mars con temones como este, a Josh Mike, rindiéndole, pues eso, homenaje al sonido funky maravilloso.

Alex Warren, ahí está con Fever Dream y en nada suenan por aquí Obsesión de Samurai y Nayara, Patito A. Ese pedazo de himno de Ana Mena y Lola Índigo. También Only Girl in the World de Rihanna. No te muevas de los 40 porque tenemos una tralla que vas a flipar. Tenemos tralla demoledora, de forma literal, porque ahora venimos con la bola de demolición de Miley Cyrus, Breaking Ball.

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0: Me gusta despedir con la canción de Rosalía, La Perla. Me gusta porque de La Perla pasamos a una joyita, a otra joyita. En este caso, una joyita de programa como es Los 40 Global Show con Tony Aguilar. Mi nombre es Karin Herrero. Gracias por estar ahí, por hacernos la radio musical líder del país y por ser tan guapo, tan majo y tener tan buen gusto para elegir radio.
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0: 557, saludando a los oyentes de los 40 en Chile, Argentina, México, Costa Rica, República Dominicana, Ecuador, Guatemala, España, Panamá, Colombia y Estados Unidos. 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

0: Ya hemos empezado 40 Global Show 557 en este primer fin de semana de septiembre. Lo hemos hecho con lo último de Karol G junto a Jude Line y Rusowski. Atención a estos dos españoles que colaboran con Karol G en la canción Baby Wow, que se ha convertido en número uno global de streaming. Por tanto, Jude Line es la primera mujer española que logra ser número uno a nivel global, en este caso junto a la parcerita, a la genial, la increíble Karol G, y también Rusowski, lo dicho. Bueno, y ahora esto sigue adelante, después de ese exitazo que ya está lista, por cierto, en los 40 de Guatemala, Colombia, Chile, y es candidato en España, nos vamos a por Taylor Swift y The Fate of Ophelia, que sigue en lista en Costa Rica, Guatemala y México.
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0: Acabamos de escuchar a Shakira por primera vez en el show de hoy junto a BL con Algo Tú, la canción que todavía está en lista en los 40 en Costa Rica, Estados Unidos, España y Guatemala. Por cierto, que este mes estaremos con Shakira en su residencia europea en Madrid, en el Estadio Shakira. Te contaremos todo de lo que convivamos junto a La Loba. Ahora vamos con Madonna y Sabrina Carpenter. Bring Your Love es la canción que está en lista en España, en los 40 de Guatemala, en República Dominicana y en Chile. En el último disco de Madonna, Confessions 2.
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0: Ahí tenías a Elena Rose junto a Manuel Turizo. La canción La Semana ya está charteando en los 40 de Panamá, México y Ecuador. Una nueva unión de la venezolana y el colombiano. Y ahora escucharemos a Olivia Dean con uno de los temas que tiene en lista de los 40, en este caso en Guatemala, Colombia y Chile, que se llama Men I Need.
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Ahí tenías a Ana Mena y Lola Índigo, las dos españolas unidas en Patito A, la canción que está en su tierra, en el número uno de la lista la semana pasada en España, pero también, atención, charteando ya en Estados Unidos, en Guatemala o en República Dominicana. Y llega el momento de escuchar ahora a BTS con Swim. Atención, porque la segunda hora ya, como siempre, vuelve la sección K-Pop una vez más, hoy con los chicos de Stray Kids. Pero antes, BTS, aquí están dentro de su último álbum, de su increíble Arirang, que está en lista en Costa Rica, Panamá, Guatemala, República Dominicana, Chile y México. Los cuatro.

0: Morat y Silvestre Dangond con Lo poco que yo quiero, una canción que está también en listas en los 40 de Panamá, República Dominicana, en la lista de México, Argentina y Ecuador. Y ahora te voy a poner el último sencillo del disco Turrazo de Trueno, y ya sabéis que estuvo aquí presentando este año con nosotros en los 40 Global Show. Puedes ver la entrevista en nuestro canal de YouTube de su visita. Y hablamos con él de esta colaboración junto a nuestra queridísima María Becerra, que se llama Noventas.
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0: Era Olivia Rodrigo con Drop Dead, la segunda Olivia que escuchamos en esta hora de los 40 Global Show. La otra sonó antes, Olivia Dean. Por cierto, luego otra canción de Olivia Rodrigo. En la segunda hora escucharemos su nuevo single Stupid Song. Pero ahora vamos a escuchar a Ryan Castro y Capo con La Villa, otros que luego volverán a sonar más tarde, pero con singles por separado, sus nuevas canciones. Antes, lo dicho, La Villa.
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0: Harry Styles con American Girls, esta canción que también está en la lista de los 40 de Guatemala, República Dominicana y Chile durante esta semana. Y atención, porque volvemos a escuchar a Rosalía junto a Yaritza y su Esencia. Es el momento de La Perla, que resiste en lista en su tierra, en España, pero también en Guatemala, República Dominicana y los 40 de Chile.
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0: Dejamos a las guerreras K-pop, a las K-pop Demon Hunters, Huntrix, con la canción Golden, que todavía resiste en la lista de Costa Rica, Guatemala y República Dominicana. Y nos vamos a ir ahora a disfrutar una vez más de Risk It All de Bruno Mars, pero la versión en nuestro idioma, la versión en español de Lo Arriesgo Todo. Bruno Mars por primera vez hoy en los 40 Global Show. Luego, Mars.
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0: pues con Luis Fonsi me despido de ti, nunca mejor dicho, pero en esta primera hora, en nada, arrancamos la segunda hora de hoy aquí en los 40 Global Show. Por cierto, que esta bachata de Luis está en lista en México, Argentina y Ecuador. La siguiente hora la abrimos con Loser, el nuevo single de Tame Impala desde Australia. 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

Comienza la segunda hora de hoy, este 40 Global Show 557, que son las semanas que llevamos uniendo todos nuestros países en Latinoamérica, España y Estados Unidos. En este 6 de septiembre, en este domingo, vamos a comenzar con el nuevo single de Tame Impala, que durante las últimas semanas ha sonado mucho con Drácula, esa canción que ha grabado junto a Jenny de las Blackpink. Bueno, pues aquí está Loser, el perdedor Tame Impala, que es todo lo contrario, uno de esos que están triunfando.

0: Eran Romeo Santos y Prince Royce con Dardos, la bachata de su Better Late Than Never, de su último disco colaborativo, desde el Bronx en Estados Unidos, en Nueva York. Está en la lista precisamente de esa tierra de Estados Unidos, pero también en los 40 de Costa Rica, España y Argentina. Y ahora la canción que había prometido, la nueva de Olivia Rodrigo, su nuevo single, Stupid Song, que también se ha colado ya en nuestras listas en Guatemala, República Dominicana y México.
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Acabamos de disfrutar de Bombón, la canción de Capo, que está lista en Costa Rica, Panamá y Colombia. Y claro, ya que estamos con el dancehall, nos vamos a Jamaica para disfrutar de esta canción de unos franceses como Hugel y Solto. Aquí está Jamaica.

Estás en los 40 Global Show. Seguimos uniendo todos nuestros países con las canciones que más están sonando en nuestras listas de los 40 en España, Latinoamérica y Estados Unidos. En este caso, desde las Islas Canarias, Quevedo, junto al dominicano Elvis Crespo.

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0: Dejamos a Bizarrap y Daddy Yankee sonando con el volumen número 0 de 66, que está en lista en Costa Rica, Estados Unidos y los 40 de España. Y así nos vamos a abrir la sección de K-Pop.
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0: Hoy el fandom Stay son los protagonistas porque del último álbum de Stray Kids, lanzado el pasado mes de agosto, donde por cierto se incluyen canciones que ya hemos escuchado aquí en su día, como Run It, con todo el amor para ese fandom, aquí tenéis a Stray Kids y This and That.
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0: es This and That, lo último de Stray Kids, último disco y también su nueva canción dentro incluida que le da título. Para el fandom Stay, así hemos estado hoy en la sección de K-Pop desde Corea del Sur. La próxima semana más.
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0: Y ahora todo el mundo a bailar con la canción del último mundial de la Copa de la FIFA 2026. Aquí tenéis a Shakira y Burna Boy con Dai Dai, que está en lista en Costa Rica, Panamá, Guatemala, República Dominicana, México, Argentina y España.
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0: Esos eran J Balvin y Ryan Castro, que ya te había dicho que volvería a sonar hoy, con su canción Dalmatian, que está dentro de Omerta, de su disco colaborativo, y se ha colado en la lista de Estados Unidos, República Dominicana y Colombia. Y ahora, con Taylor Swift y Opa Light, la canción que se mantiene en Costa Rica, España, Guatemala y Argentina, seguimos.
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0: Esa era Coco, la canción de Omar Courtz, que sigue siendo un exitazo en la lista de los 40 de Costa Rica, Panamá, Estados Unidos, República Dominicana, Colombia, Chile y Ecuador. Y así nos vamos a escuchar las tres canciones que más suenan en la cadena de los 40 esta semana. 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
0: Y la tercera es la de Ariana Grande. Hey, that I made you love me. Ya está sonando en la lista de Panamá, España, Guatemala, República Dominicana, Chile, México, Argentina y Ecuador.

0: Ariana Grande es la tercera que más suena en la cadena de los 40 en Latinoamérica, España y Estados Unidos. Y atención, porque la segunda es la de Bruno Mars, I Just Might, que está en lista en los 40 de Costa Rica, Estados Unidos, España, Guatemala, República Dominicana, Colombia, Chile y Argentina.
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0: Por tanto, las tres canciones que más suenan en la cadena esta semana son las siguientes. 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La tercera, la de Ariana Grande, Hate That I Made You Love Me. La segunda canción que más suena en la cadena es la de Bruno Mars, I Just Might. Y la canción que más suena en toda nuestra cadena en Latinoamérica, España y Estados Unidos es Aitana con Superestrella, que está en lista en Costa Rica, Panamá, Estados Unidos, España, Guatemala, República Dominicana, Colombia, Chile, Argentina y Ecuador.
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0: Pues con Aitana y Superestrella, la nueva canción que es la que más suena en toda nuestra cadena, en Latinoamérica, España y Estados Unidos. Me despido de vosotras y vosotros hasta la semana que viene aquí en nuestro show global de los 40, el que se oye en todos nuestros países, en la mayor comunidad de radio musical en español del planeta. Saludos de Félix Castillo en la producción. Yo soy Tony Aguilar. Que tengáis una buena semana llena de paz y amor. 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